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1: 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Así como yo soy tu amante. 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También te dije que lo nuestro sería distinto porque íbamos a estar juntos únicamente cuando teníamos ganas de amarnos. Te lo dije. Recuerdo todavía tu sonrisa complaciente y el beso que me diste como sellando el trato. ¿Te acuerdas? No me pongas entonces entre la espada y la pared. No me obligues a elegir entre un adiós y otro adiós. No quiero lastimarte. No quiero que nadie salga lastimado. Para mí, todo está como estaba, nada ha cambiado. Solo tú cambiaste. Yo sigo siendo el mismo, con las mismas suaves cadenas que no puedo ni quiero romper. Una vez más, pongo todas mis cartas sobre la mesa, sin guardarme ninguna. De ti depende si el juego continúa.

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Quise motivar tu vida. 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
8: Y nos encanta estar junto a ustedes compartiendo cada mañana. El tiempo pasa y, por supuesto, nosotros somos cómplices de la buena música. Usted nos llamó al 2811-997 y vamos a desempolvar algunos éxitos que realmente traen complicidad entre nosotros. Los presuntos implicados presentan Esperaré.

8:21 y somos cómplices en la espera, somos cómplices en la llegada. Y es que en un puerto nosotros también podemos encontrar el amor. Quizás nos enamoramos de ese tiempo en el que nosotros vemos reflejado las olas golpeando la arena. Nos enamoramos del tiempo de algún momento que vivimos en la juventud. Y todo ello tiene un playlist. Y ese playlist, por supuesto, tiene las notas musicales de nuestros recuerdos.

Dejamos esta atmósfera misteriosa y envolvente de Café Tacuba para entrar en otra historia de sombras y secretos urbanos. Cuando la rutina apaga la llama y la noche se vuelve cómplice de la traición, el desenlace casi siempre deja heridas abiertas. De 1986, una obra maestra del pop en español. Mecano con Cruz de Navajas. La música suena mejor aquí en Combo.

Después de tanta intriga, sospechas y carreras contra el destino, la música nos invita a detener el reloj y mirar la vida desde una perspectiva más serena. Al final del día, las dudas, los miedos y el ruido del mundo se desvanecen frente a la verdad. Una verdad que resulta ser la más simple. ¿Somos un instante fugaz en medio de la inmensidad? ¿Una pausa necesaria para el alma? Desde 1977, una joya acústica inolvidable. Escuchamos a Kansas con este tema, Polvo en el Viento, aquí en Cómplice FM, cuando el reloj marca las 8 horas con 36 minutos.

Terminan las cuerdas de esta versión íntima de Rata Blanca, dejándonos, por supuesto, una lección clara. A la persona que amas no se le quiera a medias tintas ni con prisas. ¿Lo tenemos claro? En 1995, con el toque magistral de la guitarra de Paco de Lucía, este tema se convirtió en el manual definitivo de la caballerosidad y la entrega absoluta. Es aprender, por supuesto, a escuchar, a respetar y entregarlo todo. Escuchamos este tema que llega desde la banda sonora de Don Juan de Marco. Aquí está, en la sala de Cómplice 99.7 FM, una de las canciones más icónicas de Bryan Adams, preguntándonos, ¿tú realmente has amado a una mujer?

0: En un beso sabrás todo lo que he callado. Porque hay silencios que dicen más que mil palabras y miradas que lo explican todo. Hacemos una breve pausa, quédate cerca, muy cerquita de tu radio. Porque regresamos con más complicidad. Aquí, en Cómplice 99.7, el corazón habla.
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0: Y así estamos llegando ya a la parte final de esta primera hora de Cómplice 99.7 FM. Ese sonido inconfundible de guitarra y esa atmósfera de deseo nos deja claro que hay juegos del corazón de los que nadie sale ileso, pero que vale la pena vivir una y otra vez. La mañana sigue avanzando y las mejores historias apenas comienzan. Es momento de bajar un poco la velocidad, de abrir el corazón y encontrarnos en este espacio creado especialmente para ti. Estamos a minutos de arrancar Cómplices de Vida y, por supuesto, tenemos más para ustedes.
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0: Y para continuar con la buena música, nosotros tenemos una canción que, por supuesto, llega también al corazón. Y esta es una canción que, por supuesto, nos permite viajar. A veces nos dicen que no, pero qué bien se siente que nos digan sí.

0: Escuchamos clásicos de los 90s y se vienen recomendaciones que nos llegan al WhatsApp.
1: Jura.
0: Momento de desempolvar emociones, buenos momentos, momentos con los amigos y con esa persona amada.

0: La vida es como un péndulo. Nos lleva de momentos altos a momentos bajos. Y en ese vaivén encontramos puntos medios que dejamos pasar. Y es que lo que nos marca son las alegrías y las tristezas, y lo que vivimos en la mitad es lo que generalmente recordamos con los años. Es que los momentos bonitos, sí, es que es verdad que los guardamos, pero se construyen en ese vaivén de la vida. Es importante entonces nosotros mirar con una óptica nueva el tiempo, como un bien que no podemos recuperar. Algo que tenemos sin trabajarlo. Y en ello está aprovechar cada momento, cada segundo. Y es que las redes sociales quizás nos conectan de muchas formas, pero también nos desconectan. Por eso la radio sigue siendo ese espacio en el que nos podemos conectar a través del Wi-Fi del alma. A través de la frecuencia modulada llegamos directamente al corazón, a la memoria y por supuesto a los recuerdos. Y ese presente es el que hace la diferencia. Hacemos una pequeña pausa y regresamos en breve aquí, en Cómplices de Vida, 9:15.
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es que ese sonido inconfundible de guitarra y esa atmósfera de deseo nos dejan claro que hay juegos del corazón de los que nadie sale ileso, pero que vale la pena vivir una y otra vez. La mañana sigue avanzando y las mejores historias apenas comienzan. Es momento de bajar un poquito la velocidad, abrir el corazón y encontrarnos en ese espacio creado especialmente para ti, donde la música, las emociones y la vida se conectan de verdad. Y es que nosotros podemos encontrar al final del día el amor verdadero, que no necesita de grandes discursos ni de promesas rimbombantes. Se alimenta de los detalles cotidianos, de la ternura silenciosa y de esa certeza inquebrantable de saber que encontraste tu lugar en el mundo, al lado de la persona correcta. Es la calma después de la prisa, el refugio donde el alma por fin descansa. Para continuar con esa calidez que abriga el pecho, nos acompaña una mujer que convirtió la gratitud y la devoción en pura melodía. Con toda la dulzura y el sentimiento de su voz, aquí está Gloria Estefan, con los años que me quedan.

Es la música que suena solo aquí en Cómplice 99.7 con esa calidez que no la encontrarás en ningún otro lugar. Y es que son muchos corazones los que se unen a través de la frecuencia 99.7 FM. Y estas canciones, por supuesto, tienen nombre y apellido. Continuamos con más, con una recomendación musical que nos llegó al 99.7 a través de WhatsApp. 0999703000 es el contacto que nos mantiene así cerquita uno con el otro.

Ese es el ritmo que disfrutamos aquí en Cómplice 99.7. Y así continuamos, por supuesto, con la música en 99.7 FM. ¿Qué canción le gustaría escuchar? Nosotros encantados de recibir sus llamadas al 2811-997 y por supuesto también sus mensajes de texto y de voz. Al WhatsApp 0999-703000. Y es que mientras el reloj sigue avanzando, la música permanece intacta, intacta en el tiempo. Continuamos con buena música. Ibrahim Ferrer con Social Vista, Buena Vista Social Club, dos gardenias para ti.

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Terminan esos acordes de la canción de los Jarcas, dejándonos esa certeza de lo que lo más valioso siempre se cuida con el alma entera. Y pensando en eso, que es hermoso disfrutar de esos viajes vertiginosos y hermosos, y que más aún ese viaje se llama ser papá o ser mamá. Esto nos cambia la vida en un segundo. Sé que del otro lado del receptor hay quienes hoy sostienen una manito diminuta que apenas da sus primeros pasos. Otros que vemos con asombro y orgullo cómo van cerrando sus primeros ciclos en la escuela, descubriendo el mundo con una mirada que desarma cualquier cansancio. Y también aquellos que ya los ven volar alto, convertidos en adultos independientes. El tiempo no se detiene, pero ese deseo de protegerlos, de enseñarles a mirar la luna, de espantarles los miedos y de recordarles lo valiosos que son, se queda para siempre grabado en el corazón. En 1972, la agrupación chilena Los Jaivas compuso una auténtica caricia para el alma de cualquier padre o madre. Para esas miradas que son nuestro motor diario y nuestra mayor complicidad, este tema lleva por nombre Mira, niñita.

0: ¿Se imagina estudiar una carrera universitaria en Cuenca y que su título sea reconocido oficialmente en Estados Unidos? Hoy hablaremos sobre un logro histórico para la educación superior ecuatoriana porque abre nuevas oportunidades académicas, nuevas fronteras se rompen y los profesionales, sin duda, Pablo, alcanzan más oportunidades. Y esto para nosotros nos llena de orgullo, nos llena de satisfacción compartirles a nuestros oyentes lo que vamos a mencionar en breve. Pablo, estaremos hablando de precisamente cómo la educación ya no tiene fronteras, cómo la Universidad Católica de Cuenca se ha convertido en la primera universidad del austroecuatoriano en alcanzar el reconocimiento de decenas de carreras de grados y posgrados, todo esto dentro del sistema de educación superior de Estados Unidos. ¿Qué significa esto para los estudiantes y para los futuros profesionales ecuatorianos? Hoy lo vamos a descubrir, Pablo. Tenemos ya, estamos listos con nuestro experto. Habíamos recibido también algunas consultas a través de la línea telefónica y pues momento de conversar con el experto.
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0: Hoy hablamos sobre un hecho que marca un antes y un después para la educación superior de nuestra región y es el reconocimiento en Estados Unidos de títulos de grado y posgrado otorgados por la Universidad Católica de Cuenca. Un logro que sin duda fortalece la proyección internacional de sus estudiantes y graduados. Para hablar de este importante tema nos acompaña el doctor Rafael García Abad, PhD, vicerrector de Investigación e Innovación de la Universidad Católica de Cuenca, destacado académico con una amplia trayectoria en educación superior, investigación e innovación. Doctor, bienvenido. Muchísimas gracias por estar aquí. Qué gusto tenerlo nuevamente en la cabina de cómplice. Usted es amigo de la casa. Ya estábamos conversando por interno que parece que hace poquito estuvo por aquí.
2: Así es. Bueno, muchísimas gracias, estimada Lorena, estimado Pablo. Qué gusto poder estar nuevamente acá en Radio Cómplice. Soy el portador de un cordial saludo para toda la audiencia de este medio de comunicación de nuestro señor rector, el doctor Agustín Borja, quien por un tema de agenda no nos pudo acompañar el día de hoy, pero que en definitiva agradecemos el espacio para poder dar a conocer que la Universidad Católica de Cuenca ha recibido del Sistema de Educación Superior de los Estados Unidos de Norteamérica la notificación del reconocimiento de 38 de sus programas de posgrado, 27 maestrías y 11 especialidades en el área de ciencias de la salud, las cuales están comprendidas entre un periodo desde el 2016 hasta el 2026 para hacer efectivo el reconocimiento. Este es un servicio que la Universidad Católica de Cuenca pone a disposición de toda la comunidad universitaria católica que se ha graduado en este periodo de tiempo con la finalidad de que al reconocer sus títulos en Estados Unidos tengan la posibilidad de trabajar y ejercer su profesión en Estados Unidos, que es un mercado, como lo habíamos mencionado en la entrevista que habíamos tenido con ustedes, me parece que a finales del año anterior, sobre el reconocimiento de nuestros títulos de grado, es un mercado de 300 y pico de millones de habitantes, en donde las oportunidades laborales sin duda son muy interesantes.
3: Y así es. Pablo, nosotros quisiéramos conocer, doctor García, ¿cómo y en qué consiste exactamente este reconocimiento de títulos por parte del sistema educativo de Estados Unidos? Porque hemos escuchado algunos testimonios, uno de ellos de aquellas personas que han podido validar su título del Ecuador en Estados Unidos, pero esto, ¿cómo nosotros lo podemos compartir con la audiencia?
0: ¿En qué consiste exactamente?
2: Bueno, la universidad inició un proceso muy riguroso durante el año 2024, que tuvo su término en 2025, cuando se nos notificó de los 42 programas de grado que teníamos reconocidos en Estados Unidos. Este es un proceso de evaluación externa, es decir, se validan las credenciales de la institución en 8 dimensiones en las cuales se califica la calidad con la que la universidad ofrece sus servicios académicos. Uh-huh. Es decir, este proceso lo validan y lo evalúan agencias interestatales en Estados Unidos, que luego de terminar el proceso de acreditación de lo que significa la calidad del servicio educativo de una institución de educación superior, emite el reconocimiento de sus títulos dentro del sistema de educación superior estadounidense, que como bien conocemos no es un sistema consolidado como el de Ecuador en términos de tener una sola agencia que hace la validación y el reconocimiento de los títulos, sino que más bien, al ser Estados Unidos un país federado, cada estado tiene regulaciones propias. Sin embargo, existen estas agencias interestatales que se permiten realizar los procesos de reconocimiento y homologación de títulos académicos por parte de universidades de fuera de Estados Unidos. Ese es el caso de la Universidad Católica de Cuenca, que ha alcanzado, como bien lo señalaba nuestro señor rector en su nota de prensa, la primera universidad del Austro en alcanzar este tipo de reconocimiento.
0: Justamente para allá iba nuestra inquietud, doctor. ¿Por qué este reconocimiento, este logro representa un hito no solamente para la Universidad Católica de Cuenca, sino para el Austro y también a nivel país, porque es una de las poquísimas universidades a nivel país que cuenta con este tipo de reconocimiento?
2: Así es, de hecho, como usted lo menciona, la intención de la Universidad Católica de Cuenca, desde la visión de nuestro señor rector y continuando con las iniciativas de nuestro señor canciller, el doctor Enrique Pozzo, parte de la proyección de la internacionalización de la Universidad Católica de Cuenca ha sido justamente el poder llevar la Universidad Católica de Cuenca y sus estudiantes al mundo, y se hace con un mercado laboral que hace parte de una de las potencias a nivel mundial en términos tanto económicos como de ciencia, de tecnología, de innovación. Es decir, la oportunidad de que nuestros estudiantes puedan recibir su formación académica acá en el país y luego con esos conocimientos poder validar su título en Estados Unidos y ejercer su profesión en Estados Unidos, yo pienso que cambia la realidad y el panorama para una población migrante que es una de las más numerosas en Estados Unidos. Los ecuatorianos en Norteamérica son una colonia bastante importante y totalmente, en función de ello, el poder darles las herramientas para que hagan útil el tiempo, la inversión, el proyecto de vida que empezaron cuando se formaron en la Universidad Católica de Cuenca, yo pienso que es trascendental.
0: Que no se quede allí truncado.
3: Así es, habíamos hablado en un principio de 34 carreras de grado. Estamos en lo correcto.
2: Así es.
3: Posteriormente, programas de maestría y especialización. ¿Qué significado tiene ese avance para la institución y para quienes forman parte de ella?
2: Bueno, de esta segunda notificación hacen parte 27 maestrías y 11 programas de especialización en el área de ciencias de la salud, tanto en el área médica como en el área odontológica. La proyección es bastante clara. La intención es que en el corto plazo todos los programas que la Universidad Católica de Cuenca oferte, tanto de grado como de posgrado, y que se encuentren vigentes o que hayan sido ya de alguna u otra forma notificados para su cierre, pero que en su debido momento hicieron parte del proceso de reconocimiento, le den la opción a nuestros graduados de poder revalidar su título en Estados Unidos. Uh-huh. Es decir, la intención es empezar con un mercado tan exigente como el estadounidense para continuar con una proyección hacia la Unión Europea. Es decir, generar la posibilidad de que nuestros graduados sean profesionales para el mundo, ya no solamente para Ecuador, sino para el mundo. La tendencia es hacia llevar la formación de nuestros estudiantes hacia mercados completamente competitivos que evidencien el nivel en el que se encuentra la Universidad Católica de Cuenca.
3: Lamentablemente.
0: Qué esperanzador que es esto, Pablo, y a los amigos que nos escuchan.
3: Sí, y justamente yo quería decir que lamentablemente hay veces que nosotros entendemos estos logros de solamente como un número, pero hay un trabajo muy grande, ciertos estándares que se deben cumplir y que realmente ese hito que habíamos hablado en minutos antes realmente marcan ese quizás esa calidad que la que tiene la Universidad Católica de Cuenca, ese capital docente también, y esa historia que también está Cuenca reconocida por su medicina a nivel nacional, y ese es un hito generalmente que englobe a muchas facetas de la ciudad y del austro en la Universidad Católica de Cuenca, con este hito que realmente nos sentimos orgullosos de haber que lo hayan logrado, porque sabemos que la vara es bien alta, no es sencillo alcanzarlo. ¿Me puede contar como inquietud dentro de ese proceso, esos momentos en los que ustedes estuvieron trabajando para que se logre con ello, ese equipo humano que está detrás de la Universidad Católica Docente? Porque no solamente hablamos de los docentes, sino ese cuerpo administrativo, de esos viajes que fueron necesarios, de mostrar el capital académico que nosotros ya teníamos.
0: ¿Qué aspectos académicos, institucionales y sobre todo los de calidad fueron los determinantes para que se pueda alcanzar este reconocimiento?
2: Bueno, primero agradezco las palabras suyas, sus expresiones que son muy generosas, son fuente de motivación para la institución y para que la universidad pueda seguir este trabajo bajo la visión estratégica de nuestras autoridades, que permitirán que la universidad se vaya ubicando de manera paulatina en nuevos sitiales. Pero claro, el trabajo es bastante silencioso, pero incesante. El primer proceso del reconocimiento de los títulos de grado nos llevó alrededor de un año. Este proceso, al haber estado ya la universidad de manera global reconocida en Estados Unidos, tomó un poco menos de tiempo, no de trabajo ni de exigencia, pero un poco menos de tiempo porque ya no se inició el proceso desde cero. Ya había un proceso previo trabajado con los títulos de grado, pero en definitiva hay criterios realmente relevantes que se evalúan para poder entregarle una placa de reconocimiento a la institución de manera figurativa, lo digo, pero en definitiva es eso, ¿no? Es un diploma de reconocimiento, una credencial de reconocimiento que la universidad recibe de del ente evaluador estadounidense. Se evalúan criterios tan relevantes como la calidad del cuerpo docente, la suficiencia de las plataformas tecnológicas y de la infraestructura de la institución para poder ofertar los programas tanto de grado como de posgrado. Se evalúa la coherencia de la estructura curricular en sus diferentes niveles, en lo macro curricular, en lo meso curricular y en lo micro curricular, que en definitiva es en donde se desarrolla el proceso de formación y en donde hay esa interacción permanente entre el docente y el estudiante. Se valoran mucho igual indicadores como, por ejemplo, la tasa de eficiencia terminal que tiene la universidad en cuanto a los estudiantes que ingresaron versus los que se graduaron. Se evalúa igual tasa de empleabilidad de los graduados en el mercado nacional. Es decir, son una serie de criterios que dan cuenta de la estructura y de un comportamiento sistémico de la universidad. Cómo la universidad da cuenta de que la formación que otorga a sus profesionales es de calidad y cómo esas competencias son homologables en otro sistema de educación superior, en este caso el americano, que sabemos que pone mucho énfasis en la formación práctica, más que en el saber hacer. Es decir, cómo el graduado puede desempeñarse en un puesto acorde a las competencias que su perfil profesional dice tener. Entonces, en función de ello, todos estos criterios se evalúan por parte de agencias externas, que en definitiva me quedo con una frase permanente que hemos podido escuchar en las alocuciones de nuestro señor canciller: la calidad es un concepto inacabado y la forma en la que mejor se ve la calidad es desde afuera. Es decir, podemos decir que tenemos una formación de calidad, pero cuando es un externo, alguien un tercero quien nos da cuenta de lo que hacemos, yo creo que el reconocimiento cobra un más valor.
0: Y haber alcanzado todos esos niveles de exigencia, sin duda es muy satisfactorio.
3: Mirándolo desde esa óptica, muchas personas han podido escuchar la calidad que tiene la Universidad Católica de Cuenca, pero existe algo más que también nos llama la atención y que sorprende a propios y extraños. Y aquí quisiera hablar también de esas familias, porque he podido ver a través de las redes sociales que las manejan muy bien, por supuesto, y nos cuentan todo lo que están haciendo, pero de una manera muy social, muy, muy, muy de ambiente, que nos anima. Veía al señor canciller cómo presentaba y nos decía que existen laboratorios dentro de la Universidad Católica y que ya casi el 80% más o menos tienen de aulas, tienen pantallas digitales que no solamente sirven para impartir clases, sino para generar webinarios, para tener procesos de internacionalización con profesores de afuera a través de Zoom, clases dinámicas, y ese saber hacer no es solamente un dicho, sino es un compromiso que se lo está palpando día a día.
2: Así es, uno de los ejes estratégicos, estimado Pablo, en esta planificación de la institución consiste en la transformación digital y en el énfasis puesto en la tecnología que se necesita para llevar un proceso educativo de alto nivel. Uh-huh. Es por ello que las carreras con las que la Universidad Católica de Cuenca cuenta tienen laboratorios de infraestructura física y tecnológica de primer mundo. Es decir, nuestros estudiantes no se quedan en la adquisición del conocimiento en las aulas con la teoría y con el intercambio que se puede hacer con el docente desde un punto de vista netamente epistemológico, sino que más bien lo que hacemos es todo aquello que en las aulas se desarrolla de manera teórica, luego tiene que ponerse en práctica en estos espacios de aplicación real del conocimiento, además de que, lógicamente, los proyectos de carrera involucran una serie de insumos, como por ejemplo los problemas que resuelve la carrera, para ponerle al estudiante en contacto con la realidad, con el contexto, con el entorno. Es decir, uh-huh, cómo el estudiante puede terminar con un trabajo de titulación que no responda a una tesis de papel que va a ocupar espacio en una estantería, pero que en realidad no solucionó ningún problema de su entorno, de su medio de contacto inmediato. Entonces, como bien lo han mencionado nuestras autoridades, el señor canciller, el señor rector, la vicerrectora de docencia, uh-huh, la intención es que la universidad está en un franco proceso, de hecho ya estamos trabajando en ese contexto de desarrollar un modelo educativo fundamentado, basado en la investigación, es decir, en que el estudiante aprenda haciendo y aprenda relacionándose con las problemáticas del medio. En la conversación que teníamos por interno con Lorena, poníamos un ejemplo de un proyecto que la institución está desarrollando con una entidad pública respecto del manejo de residuos sólidos. Uh-huh. Y decíamos, el conocimiento útil es el que se aplica, el que responde o resuelve un problema del entorno. Si es que no podemos ser capaces como academia, como universidad, como institución, de resolver los problemas del medio, quiere decir que estaríamos fallando y la educación que estaríamos otorgando no sería de calidad, pero más bien es todo lo contrario.
3: Dentro de esa línea también hablamos de innovación. Y dentro de innovación hablamos también de lo que se está desarrollando fuera de las aulas y en contacto con la sociedad. Quizás son precisamente esos puntos en donde nosotros, como sociedad, a veces no conocemos. Con cada municipio existen planes que la Universidad Católica está desarrollando y que la sociedad puede vivir o puede tocar lo que se ha hecho, pero son estudios que se han realizado dentro de la Universidad Católica de Cuenca. Realmente muchos municipios, no solo a nivel austro, están buscando a la Universidad Católica porque conocen la calidad que tiene. Dentro de eso, ¿usted nos puede comentar alguno de esos espacios que realmente le llenan de gratitud. Yo veía con agrado un joven que había ya estado trabajando en Estados Unidos, hablando precisamente de la titulación. Pero es un camino que hay que recorrer. Y también hay esas personas que se sienten agradecidos después de encontrar un plan de ordenamiento territorial que ha recibido detrás de precisamente la carrera de arquitectura y urbanismo que tienen dentro la gente agradecida saliendo de los laboratorios de odontología. Son cosas que nosotros podemos encontrar, podemos ver, podemos conocer, pero ustedes hacen mucho más que eso, que son precisamente estos estudios de innovación y, por supuesto, el tema de investigación.
2: Bueno, una de las funciones sustantivas de la educación superior en el país es la vinculación con la sociedad, pero la vinculación con la sociedad no se hace de manera aislada. Todas las intervenciones en territorio que hacemos vienen detrás de un proyecto de investigación que encontró una problemática real que solucionar y que, dependiendo del nivel de profundidad de la intervención, esto se habrá hecho a través de la investigación científica, con proyectos de investigación en convocatorias institucionales o de fondos externos. Es un tema en el que estamos centrados como institución, en la gestión de fondos externos para la investigación. Y estos procesos de vinculación, que nos faltaría tiempo discutirlos, usted ha mencionado algunos ejemplos que son bastante emblemáticos para la institución, lo que hace UDIPSAI, que es una de nuestras unidades, digamos que estrella, en la que se puede asistir a los padres de familia con el desarrollo psicopedagógico de sus hijos y el apoyo totalmente gratuito que se hace con los procesos de aprendizaje y las necesidades especiales relacionadas con los procesos de aprendizaje de los niños y de los adolescentes. En el caso de lo que hacemos en las brigadas odontológicas, el llegar a los diferentes espacios de la ciudad, de la ruralidad, en donde la atención odontológica tiene poca cobertura, pero que la institución tiene la posibilidad de asistir e intervenir. El mismo trabajo que hacemos con los GAS municipales, usted bien mencionaba, parte de los Objetivos de Desarrollo Sostenible de la Agenda 2030 tienen mucho que ver con el cuidado del medio ambiente y la sostenibilidad. Estamos trabajando con el municipio el GAD municipal de Cañar en un monitoreo de clima de ecosistemas de montaña, en donde verificamos calidad de agua, en donde estamos trabajando con el análisis de los diferentes microorganismos que de alguna u otra forma pueden ayudar a purificar el agua sin pasar por procesos químicos tan agresivos. El monitoreo igual de flora y fauna. Tenemos un trabajo muy fuerte que hacemos con Fundación Amaru en el proceso de la protección de fauna silvestre. Hay varios ejemplos, pero todos ellos parten de un mismo génesis. El origen de estas intervenciones tiene que ver con la función sustantiva de investigación que está a cargo de la Vicerrectoría de Investigación e Innovación y que, en definitiva, busca poner al servicio de la sociedad toda la capacidad investigativa de la institución, que cuenta con 20 laboratorios de altísima especialidad en nuestro Centro de Investigación, Innovación y Transferencia de Tecnología, el CITET, que lo tenemos ubicado en nuestro campus Miracielos y que se encuentra trabajando en proyectos de manera permanente, y todos estos proyectos están fundamentados en la relación universidad-sociedad, universidad-estado, empresa, universidad, empresa, estado, sociedad civil. Es decir, la intención es que ninguna iniciativa que se lleve adelante en términos de investigación o de vinculación con la sociedad esté respondiendo a otra cosa que no sea una necesidad del entorno.
3: Justamente eso es lo que nosotros admiramos, y qué grato es encontrar este tipo de entrevistas que realmente nos llenan el corazoncito a quienes pasamos por las aulas de la universidad. Y por supuesto también nos permite a nosotros conocer un poco más a fondo. Lore.
0: Pablo, quería dar a conocer, porque tenemos constantes preguntas acerca de los títulos, ¿cuáles son los programas de posgrado que están con reconocimiento dentro del sistema de educación superior de Estados Unidos? No se preocupe, doctor, yo tengo aquí la pollita, ya le estaba poniendo acá. No, ya tenemos aquí toda la información.
3: Una de las preguntas que nos
0: llegan,
3: ¿no?
0: Sí, mucha gente está preguntando, ¿nos pueden ayudar con los títulos? ¿Cuáles son? ¿Dónde podemos conseguir más información? Y lo vamos a leer, Pablo. Son 27 maestrías y 11 especializaciones. Preste muchísima atención. Maestría en psicología forense, derecho procesal penal y litigación oral, contabilidad y auditoría con mención en gestión tributaria, administración de empresas, mención dirección en gestión de proyectos, gerencia en servicios de la salud, maestría en ciberseguridad, maestría en tecnologías de la información, maestría en educación, tecnología e innovación, maestría en educación, mención educación inclusiva, maestría en educación, mención gestión y liderazgo, maestría en pedagogía de los idiomas nacionales y extranjeros, mención enseñanza de inglés. Siga, Pablo.
3: También maestría en desarrollo local, mención planificación, desarrollo y ordenamiento territorial. También la maestría en trabajo social, mención gestión social. Maestría en derecho constitucional. Maestría en derecho procesal. Maestría en derecho laboral y seguridad social. Maestría en derecho administrativo. Maestría en criminología y ciencias forenses para aquel amigo que nos estaba escribiendo en el WhatsApp. Maestría en criminología y ciencias forenses. Maestría en salud pública. Maestría en enfermería. Maestría en psicología clínica. Maestría en gestión de calidad en salud, maestría en ingeniería civil, maestría en construcciones, en energías renovables, para aquellas personas que estaban pensando en la movilización, utilizando sistemas renovables, maestría en arquitectura, maestría en urbanismo. Mire las maestrías que tenemos.
0: La que usted andaba buscando.
3: La que yo andaba buscando.
0: Las especializaciones, prestemos muchísima atención y ya vamos a ir respondiendo. Yo no sé si usted va a poder salir de aquí, doctor, porque tenemos un montón de preguntas. Ya vamos a ir respondiendo a cada una de las consultas. Preste muchísima atención al listado de especialización. Especialización en ortodoncia, en periodoncia, endodoncia, odontopediatría, rehabilitación oral, cirugía oral y maxilofacial, especialización en anestesiología, en imagenología, en medicina interna, en pediatría y en ginecología y obstetricia. El reconocimiento internacional de sus programas de posgrado representa sin duda un avance significativo para estudiantes y graduados. Y aquí vamos ya con algunas de las preguntas que nos estaban haciendo. A lo largo de cada semana, doctor García, es agradable escuchar algunos testimonios de gente que dice, mi hija o mi hijo estudió tal carrera y ahora vive en Chile y ejerce la profesión. O ahora vive en tal país y ejerce la profesión. Nos dicen, escucho la entrevista de hoy y quería solicitar a las autoridades de la universidad
3: Católica de Cuenca
0: respecto a la Facultad de Odontología. Mi hija sigue la carrera de odontología, pero se dio una falla grande respecto a la inhabilitación de muchos equipos de las clínicas, tanto de grado como posgrado, lo que le ha dificultado. ¿De qué manera ella puede en este momento retomar? Porque dice que casi no termina. Aún puede hacerlo.
2: A ver, en el caso de...
0: Ya vamos a contactar, pasarle también el contacto.
2: Gracias,
0: doctor.
2: Sí. En el caso de los laboratorios y los espacios de práctica, primero son espacios de muy alta rotación que requieren de un mantenimiento permanente. Es lógico que todo equipo tecnológico, mecánico o en definitiva todo... insumo que se utiliza para llevar a cabo las prácticas puede en algún momento presentar algún defecto, ¿no? Pero la universidad tiene planes de contingencia que se llevan adelante cuando la situación así lo requiere. De hecho, la estudiante tiene toda la apertura para consultar con las autoridades y seguir el canal regular para presentar su inquietud y, en definitiva, saber cuál es el curso a seguir para poder cumplir con los requisitos que habitualmente en la carrera de odontología se dan adelante, se presentan, ¿no? Es decir, uh-huh. cuando hay alguna dificultad que está del lado de la institución, si es que este fuera el caso, que no tengo la suficiente información como para poder aseverar que en realidad haya sido un tema de la insuficiencia de laboratorios, que reitero, no creo que se haya sido, esa haya sido la situación. La universidad dará el las facilidades para que la estudiante pueda cumplir con sus requisitos en términos del semestre de formación en el que se encontraba, ¿no?
0: Doctor, bueno, siguen llegando las preguntas por acá acerca de los títulos. Ya vamos a compartirles también el boletín con el listado completo de todos los del listado de títulos que se cuentan ahora con este reconocimiento. ¿Cómo influye este reconocimiento en las posibilidades de continuar estudios, acceder a programas de posgrado o quizá ejercer profesionalmente en otros países? ¿Cuál va a ser el proceso que le permita al profesional validar ese título?
2: A ver, como ya nos pasó con las 34 carreras de grado de reconocimiento uh-huh. automático, primero aclararle al público en general, a nuestros graduados, a los interesados, que este es un trámite expresamente voluntario. Es decir, no es que si usted estudió en la Universidad Católica de Cuenca esté obligado a hacerlo, porque sabemos que hay profesionales que se gradúan y que buscan ejercer su profesión acá en el país. Sin embargo, para aquellos que tengan la proyección de continuar con su formación o iniciar su vida laboral en Estados Unidos, nuestra área de gestión documental, que pertenece a la Secretaría General de la institución, cuenta ya con el listado de todos los docentes, de todos los graduados, perdón, cuyos títulos serían susceptibles de reconocimiento en Estados Unidos. Entonces, el primer paso es acercarse a la Secretaría General de la institución para, a través del área de gestión documental, hacer la consulta sobre, con simplemente su número de cédula, si es que la cohorte en la que el estudiante estudió y se graduó se encuentra dentro del proceso de reconocimiento. En el caso de los títulos de grado y de posgrado, el reconocimiento de hecho tiene carácter retroactivo, es decir, son planes de estudio que iniciaron en 2016 hasta los planes que continúan saliendo, que se graduaron en este semestre, que se graduarán en el semestre de septiembre 26, febrero 27. La idea es que le demos las facilidades suficientes al estudiante como para que pueda hacer la consulta a través de nuestra Secretaría General. El trámite tiene un costo que lógicamente no es un costo que de ninguna manera exceda lo que en definitiva le costó la formación al estudiante.
0: Y la posibilidad
2: pero
0: de
2: hay
0: poder
2: una ventaja,
0: ejercer.
2: Hay una ventaja enorme. Países. El estudiante hace el pago por el servicio que la universidad le brinda en la colectoría de la universidad, y el reconocimiento del título le llega a la secretaría de la universidad. Es decir, el estudiante no tiene que trasladarse fuera del país, no tiene que realizar ningún trámite fuera de la ciudad, de hecho, para recibir el reconocimiento del título acá, en la ciudad, en Cuenca, en Azogues, en Morona, Santiago,
0: Macas.
2: Nada de
0: que vaya a tal lugar de relaciones exteriores, no, a validar acá. Esto,
2: de todo no. Ese proceso se encarga la institución. Así es. Entonces, el primer paso es poder acercarse a la Secretaría General de la institución, que está ubicada en la Casa Administrativa, en la Avenida de las Américas y Humboldt, en los horarios en los que habitualmente labora la universidad, de 8 de la mañana a 5 de la tarde, de lunes a viernes.
3: Lo pueden hacer ahora la siguiente semana.
2: Lo pueden hacer sin problema la siguiente semana. Así es. La Secretaría General se encuentra trabajando, los docentes y el personal administrativo nos acogimos a un periodo vacacional, pero la próxima semana pueden sin problema acercarse a Secretaría General a hacer la consulta.
0: Perfecto. Para quienes se unen recién a nuestra sintonía, estamos conversando con el doctor Rafael García. Él es vicerrector de Investigación e Innovación de la Universidad Católica de Cuenca, hablando sobre los títulos de grado y posgrado de la Universidad Católica de Cuenca que están reconocidos ya en los Estados Unidos. Información importante, información valiosa que usted puede compartirla para quienes nos siguen a través del internet, quienes miran esta entrevista en Facebook, en Cómplice FM, compártala, llévela hacia sus historias, hacia su perfil y permita que más personas, quizá ecuatorianos que están en algún otro país, se entere de estas posibilidades, como aquellos estudios que iniciaron con muchísima esperanza, con ese sueño de convertirse en el profesional, se quedaron allí, porque en muchas de las ocasiones vemos ecuatorianos que tuvieron que renunciar a esa profesión que con mucho esfuerzo forjaron aquí en el país, porque salieron de él y no pueden ejercerlo, doctor.
2: Así
0: es.
2: Con
0: tristeza. Y ustedes con esto, sin duda, devuelven la esperanza a muchísimos ecuatorianos para poder ejercer aquello para lo cual se prepararon y que siempre soñaron ser.
2: Estimada Lorena, yo creo que cuando en la adolescencia, en la adultez, escogemos un proyecto de formación que hace parte de nuestros planes de vida, yo creo que nadie estudia o nadie se forma para luego no poder ejercer en aquello en lo que invirtió tanto esfuerzo, tanto tiempo, el mismo esfuerzo intelectual que requiere el culminar una carrera académica, ya sea de grado o de posgrado, y que luego por situaciones personales, familiares, o por una misma aspiración nos traslademos a vivir en otro país y que no tengamos la opción de poder hacer uso de las habilidades intelectuales y académicas que tenemos, yo entiendo que debe ser muy, muy frustrante. Sin embargo, este reconocimiento abre la posibilidad a que nuestros graduados tengan opciones mucho más interesantes en cuanto a su estabilidad económica, a la misma proyección de poder continuar sus estudios en Estados Unidos, porque el reconocimiento no es exclusivamente para la parte laboral. Si un estudiante nuestro tiene el reconocimiento de la carrera de grado, esto le abre la posibilidad en el sistema de educación superior americano a poder continuar con sus estudios de cuarto nivel. En el caso de los estudiantes nuestros que han optado por una maestría con nosotros, se graduaron, obtuvieron esa maestría, esto les abre el panorama para continuar en Estados Unidos con estudios de cuarto nivel, en el grado en el que ellos escojan, conociendo la valía que tiene para una persona que quiere hacer carrera académica la obtención de un título de PhD, de un título de doctorado, y sabiendo de las oportunidades que en Estados Unidos se dan para a través de diferentes becas otorgadas por fundaciones, por el mismo gobierno, el continuar con la carrera académica en el ámbito de la investigación, que es lo que constituye alcanzar un título de doctorado. Pero esa es la idea, que la proyección sea mucho mayor y que esa proyección sea internacional.
3: Qué bueno tener esas proyecciones, y por supuesto me encantaría ya en esta parte final arrancar y por supuesto llegar a esas personas que están arrancando su carrera universitaria, que están pensando en el futuro, porque por cuestiones de tiempo ya no podremos hablar de cada una de las carreras, pero sabemos que están trabajando pensando en carreras no del futuro, sino del hoy, pensado para aquí 3, 4, 5 años, que son carreras nuevas. ¿Cuál sería ese mensaje que usted le daría a esos estudiantes que actualmente están eligiendo una carrera universitaria y que buscan una formación con proyección internacional?
2: Muchas gracias por la pregunta. La Universidad Católica de Cuenca da fe de que su intención es formar profesionales para el mundo. La oferta académica de la Universidad Católica de Cuenca está en constante renovación, justamente buscando carreras innovadoras, carreras con fuertes componentes prácticos. Estamos haciendo un esfuerzo significativo para ampliar nuestra oferta académica en la dualidad, que es un sistema absolutamente comprobado ya en países de primer mundo como Alemania, como Estados Unidos, en donde vemos que el darle al estudiante la posibilidad de tener el 60% de su carrera con un componente práctico y solamente el 40% teórico, formándose en una empresa en la que probablemente luego de terminar su carrera, su formación académica, se quede trabajando. El mensaje es concreto: la Universidad Católica de Cuenca abre sus puertas para todos quienes quieran recibir una educación de calidad con proyección internacional. La visión y el pensamiento estratégico de nuestras autoridades, de nuestro canciller, de nuestro señor rector, están dirigidas hacia poder darle las mejores oportunidades a quienes confían en la Universidad Católica de Cuenca, que no son solo nuestros estudiantes, porque sabemos que detrás de esos estudiantes hay familia, hay esfuerzo, hay padres que están haciendo una inversión para asegurar el futuro de sus hijos, y es a ellos a quienes les damos la certeza de que la formación de la Universidad Católica de Cuenca va a responder a sus expectativas, y que todo lo que hacemos como institución está direccionado hacia ir más allá de lo que ellos pueden esperar, a formar ciudadanos para el mundo, a formar profesionales para el mundo, pero profesionales que sean capaces de ser actores de cambio y que sean capaces de incidir en la realidad de sus contextos, no solo a nivel nacional, sino a nivel internacional. Invitados todos, las inscripciones están en sus últimos días y esperamos contar con un nutrido grupo de estudiantes, de chicos que están claros en qué es lo que buscan, y probablemente lo que busquen es poder recibir una formación de calidad que les permita salir al mundo.
0: Que les permita trascender fronteras.
3: Volar aquí, alto, ¿no?
0: Volar alto.
3: Las águilas rojas, ¿no?
0: Así a usted es. Se le sale las águilas rojas.
3: Me sale la águila roja ya.
0: Aquí, antes de cerrar, doctor, sí quisiera conocer qué significa para usted, porque ha estado al frente de este proceso. ¿Qué significa para usted como académico, como autoridad universitaria y pues quien ha estado también siendo parte de este importante logro, ver hoy en día que están estudiantes y profesionales ecuatorianos a quienes las posibilidades de proyección internacional se les abrieron? Se abrieron esas fronteras gracias precisamente a este reconocimiento. A título personal, ¿qué significa esto para usted?
2: Una inmensa satisfacción, Lorena. De hecho, es un tema muy, muy emotivo para mí, para la institución, poder hablar de esto. Agradecer la visión, la confianza, el apoyo permanente de nuestras autoridades que no me canso de mencionarlas, nuestro canciller, el señor rector. Para mí significa retribuir lo que la institución recibe en términos de confianza de todos y cada uno de nuestros estudiantes y de sus familias, el poder brindarles mayores oportunidades, el poder abrirles el mundo. Para mí es una sensación de entera satisfacción y de orgullo, porque como bien lo mencionaba Pablo hace un momento, el mundo se ve mejor desde arriba, así que todos están invitados a ser águilas rojas, y en función de ello yo quisiera nuevamente agradecerles a ustedes por este espacio que nos permite dar a conocer lo que hacemos como institución y cuál es la proyección que como universidad buscamos para ser una universidad de mundo, y consecuentemente para que nuestros docentes, nuestros graduados, nuestro personal administrativo sean ciudadanos del mundo. Así que enteramente satisfecho. El trabajo es arduo, el trabajo toma mucho tiempo, el trabajo requiere muchísimo, muchísimo esfuerzo, enfoque y sobre todo compromiso con lo que requiere evidenciar la calidad que tenemos como universidad, así que inmensamente agradecido con esta oportunidad y con la posibilidad de tributar a la visión. ¿Y cuál es la proyección que como universidad buscamos para ser una universidad de mundo, y consecuentemente para que nuestros docentes, nuestros graduados, nuestro personal administrativo sean ciudadanos del mundo? Así que enteramente satisfecho. El trabajo es arduo, el trabajo toma mucho tiempo, el trabajo requiere...

0: exhibición documental en los horarios que les había mencionado, de 8 de la mañana a 5 de la tarde, de lunes a viernes, en nuestro campus central, en la Casa Administrativa, en la Avenida de las Américas y Humboldt. También tenemos a disposición nuestras líneas telefónicas y tenemos también nuestros canales de redes sociales en donde se pueden hacer las consultas. Simplemente lo que requiere es que las personas tengan claro el programa en el que se graduaron, la fecha en la que ingresaron, y con ello de los diferentes espacios en los que hemos difundido el listado tanto de carreras de grado como de programas de posgrado, podrán ya saber con exactitud si es que con su número de cédula van a hacer la consulta, y ellos les van a guiar absolutamente con todo el trámite, que no es, como les digo, engorroso. Es la consulta para saber si se encuentran dentro del listado de los programas en las cohorts que les mencioné entre el 2016 y el 2026, y luego realizar ya el pago de la tasa administrativa y esperar el tiempo que toma que el ente evaluador externo, la agencia en Estados Unidos, realice el reconocimiento del título y entregue la postilla y las credenciales que dan cuenta del reconocimiento del título, que es un plazo de alrededor de 3 meses.
1: Me quedo con la idea de que esto le devuelve la esperanza a muchos ecuatorianos en el mundo de poder ejercer lo que siempre soñaron ser.
0: ¿Cómo no?
1: Y que en algún momento tuvieron que renunciar. Hay esperanza.
0: Un caluroso saludo para nuestra comunidad migrante en Estados Unidos. Sepan que la Universidad Católica de Cuenca piensa en ustedes, trabaja por ustedes, y en función de ello queremos garantizarles mejores oportunidades, así que la invitación a que también se pongan en contacto con nosotros para poder saber la viabilidad o para poder darles la certeza sobre la viabilidad de reconocer su título en Estados Unidos.
2: Y nosotros felicitamos que las acciones hablen más que las palabras. La Universidad Católica de Cuenca está plasmando no un eslogan, sino una realidad que muchos estudiantes van a poder tomar y, por supuesto, van a poder llevar hacia otros lugares lo que aprendieron aquí en las aulas. En esta ciudad, en esta Atenas, que ya no solamente del Ecuador, sino ahora del mundo, gracias a la U Católica. Muchísimas gracias por todo ese trabajo que ustedes han podido realizar y por ese tiempo en esta entrevista.
1: La calidad educativa no conoce fronteras cuando existe compromiso con la excelencia, similar a la frase del canciller.
0: Así es, así es.
1: A quien le enviamos un saludo, también al señor rector, que en algún momento nos acompañó por acá. Esperamos que puedan también visitarnos pronto. Agradecemos al doctor Rafael García Abad, vicerrector de Investigación e Innovación de la Universidad Católica de Cuenca, por compartir con nuestra audiencia este importante logro institucional que fortalece sin duda las oportunidades académicas y profesionales de estudiantes y graduados. A ustedes que se quedan con toda la información, ya saben, información de primera mano, página web de la Universidad Católica de Cuenca, www.ukqe.edu.
2: Punto S.
1: Lo dije muy bien.
2: Muy bien.
1: O si no, en la universidad, en la secretaría, directamente en la Avenida de las Américas, más conocida Humboldt, junto a la Basílica.
0: Así es.
1: Allá, más conocida. Y Humboldt, se me fue la... Doctor, muchísimas gracias. Que tenga un lindo fin de semana. Gracias por estar aquí. Esperamos tenerlo de vuelta muy pronto.
0: A ustedes, Lorena y Pablo, para mí siempre es sentirme en casa, así que a las órdenes cuando ustedes así lo requieran.
2: Muchísimas gracias y nosotros continuamos con más. Vamos a volar alto y también vamos a hacer una pequeña pausa. Seguimos con más aquí en Cómplice 99.7 FM. Salimos y cerramos la transmisión tanto en Facebook como en YouTube. Continuamos con más.
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0: 11:56, qué buena información la que nos dejaron esta mañana y hemos estado enviando toda la información acerca de los títulos que actualmente los estudiantes de la Universidad Católica de Cuenca pueden convalidarlos, por decirlo así, en el extranjero. Y para quienes están pensando tomar una maestría también, las diferentes maestrías son 38 programas de posgrado con reconocimiento dentro del sistema de educación superior de los Estados Unidos. Y para quienes nos preguntaban, bueno, la información completa de los diferentes títulos que usted puede validarlos, la puede obtener en la Secretaría General de la Universidad Católica de Cuenca, en la Avenida de las Américas y Avenida Humboldt, en horarios de oficina de 8 a 5 de la tarde.
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0: 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Cerramos espacio de publicidad en vivo y cerramos programa también, Pablo.
1: Así
0: con
1: es.
0: La información valiosa que nos dejó hoy el vocero de la Universidad Católica de Cuenca acerca de los títulos que pueden ser validados en los Estados Unidos.
1: Justamente hablaba ayer con un joven que me decía y tenía la intención de estudiar y le comentaba lo importante de tener una carrera que sea válida no solamente aquí en el territorio ecuatoriano, sino también en Estados Unidos. Más aún, ahora que empiezas a pensar en una carrera, hacerlo pensando en ese futuro. Porque 1, 2, 3 años pasan volando y hay que enfocarse en lo que el mundo ya no es solamente Ecuador. Las fronteras se rompieron y nosotros podemos también trabajar fuera del país con un título profesional. Eso nos contó el vocero del día de hoy aquí en Cómplice 99, Rafael García, vicerrector de Investigación e Innovación de la Universidad Católica de Cuenca. La entrevista, ¿dónde la pueden ver?
0: Educación local con alcances globales. Y la entrevista la pueden ver en el Facebook y en el YouTube de Cómplice FM. Llévela hacia su perfil y allí va a poder ver todo y escuchar de primera mano los diferentes títulos. Son 38 títulos de posgrado que ahora están validados. Nosotros, Pablo, si no es más, y si Dios nos da permiso y no nos vamos antes con él, estaremos de vuelta el día sábado a partir de las 8 horas en este espacio llamado Cómplices de Vida. Fue un placer compartir micrófonos, Pablo. Mi nombre, Lorena Álvarez.
1: Para mí es un gusto compartir micrófonos con esta bella dama que visita Coco Spa. Quiere estar guapísima como la Lore, tiene que ir a Coco Spa. Mi Lore, qué gusto poder compartir con usted. Que Dios le siga bendiciendo a usted, a su familia. Y por supuesto, yo me despido. Envío un fuerte abrazo a nuestros amigos oyentes que son nuestros cómplices de vida y mi cómplice pequeña, a Sofía Abigail un fuerte abrazo y nos estamos viendo el próximo sábado, Dios mediante, aquí en Cómplices de Vida. Hasta una próxima.
0: Hasta pronto.

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1: Amigas y amigos cómplices, ¿qué tal? ¿Cómo están? Buenas tardes, qué gusto como siempre compartir buena música, grandes éxitos a través de nuestra señal Cómplice 99.7. Estamos listos para disfrutar lo mejor de este día, sábado 22 de agosto, hasta la hora 18, más adelante la revisión de las 10 mejores cómplices de la semana. Gracias por compartir estas canciones maravillosas. Soy Adrián Freire, qué gusto acompañarles.

Y tenemos nuestras líneas habilitadas 2811-997. Gracias también por escribirnos al 0999-703000. Algo de Manuel Mijares para esta hora. Soldado del amor. Mientras comparten estos minutos especiales, el almuerzo que está en casa, fin de semana es más relajados. Son más relajados los almuerzos, más tranquilos, no hay apuro, quizá ir al trabajo, etcétera. Pero bueno, siempre hay que disfrutar con la familia, con los amigos, esos espacios especiales.

compartiendo más canciones en esta tarde. Una canción de Maná, Celoso. Un poquito de sol para esta tarde, para abrigar este día.

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Y recuerden que más adelante estaremos juntos revisando las 10 mejores cómplices de esta semana. 10 canciones importantes en nuestra cartelera discográfica para disfrutar de este día sábado 22 de agosto. ¿Cómo están? Bueno, hoy el centro de la ciudad un poco fuerte, el tema tránsito, la gente, compras quizá por el regreso a clases, nuevo año lectivo ya en los próximos días. Algunos colegios ingresan ya esta semana. Sí, algunos ingresan esta semana de manera oficial desde el 1 de septiembre a nivel del sistema de la instrucción fiscal, pero bueno, aquí estamos, como siempre, acompañándoles mientras están ustedes realizando todo ese tipo de diligencias y trámites. ¿Ustedes han escuchado sobre los Numbats, los adorables animales que dan esperanza al país que es el epicentro mundial de la extinción de los mamíferos? Escuchen bien, sí. Les vamos a comentar luego de estas canciones sobre de esta especie, los Numbats, animales que realmente pues dan mucha esperanza al país que es el epicentro mundial de la extinción de mamíferos. Ya les vamos a comentar de qué se trata y de qué animalitos se tratan sobre todo.

Y desde la BBC Mundo se destaca que los numbats son los adorables animales que dan esperanza al país que es el epicentro mundial de la extinción de mamíferos. Atención, obedientemente escudriñamos los extremos y las partes superiores de los troncos buscando entre la maleza baja y las parches de flores silvestres de colores vivos un destello de rayas o un movimiento rápido. Se nos escapa el numbat, un raro marsupial australiano que podría ser el hijo ilegítimo de una ardilla listana y un oso hormiguero. Los numbat solían ser muy numerosos en la mitad sur del continente, pero el bosque de Drianda, en el extremo suroeste de Australia, es uno de los pocos lugares donde aún se pueden encontrar. Mientras avanzamos lentamente por los senderos del bosque, los investigadores nos explican cómo este viaje anual ayuda a garantizar la supervivencia de la especie, según lo dice un reportero de la BBC. Clasificados como especie en peligro de extinción hasta este mes, los numbat se están recuperando. Gracias a los esfuerzos de este equipo, han sido eliminados de la lista roja internacional de especies amenazadas, un poco habitual rayo de esperanza en un país que enfrenta una emergencia de extinción. Esta parte de Australia es la primera línea de esa crisis, el último bastión para muchas especies, llevadas al borde de su desaparición por plagas salvajes, enfermedades, el desarrollo humano, la destrucción de su hábitat y el cambio climático. En un momento dado, sobrevoló nuestro auto una cacatúa de carnaby, una especie en peligro de extinción, según lo dijo el reportero de la BBC. En una isla cercana a la costa se encuentra uno de los últimos reductos del Potororo, así como lo escuchan, del Potoro de Gilbert, el marsupial más extraño del mundo. Sumergiéndose en las aguas color zafiro que la rodean, se puede observar al león marino australiano cada vez más escaso. Y es que durante mucho tiempo, Australia ha sido reconocida como un paraíso natural, hogar de algunas de las especies de plantas y animales más singulares del mundo. Más del 80% de ellas no se encuentran en ningún otro lugar. Sin embargo, también podría decirse que se ha convertido en la capital mundial de la extinción, ya que se pierde aproximadamente 4 especies cada década y esta tendencia no hace más que agravarse. Voluntarios y conservacionistas con escasos recursos han estado frenando el avance de las crecientes amenazas, pero los expertos temen que sin medidas urgentes y valentía política, la biodiversidad que Australia asegura armar se dirige hacia una masacre de animalitos, según lo especifica en esta nota de la BBC Mundo. Por eso es importante, sobre todo, trabajar en proyectos, en campañas que ayuden a conservar las diferentes especies a nivel mundial y, en este caso específico, en Australia.

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7: Y seguimos con más canciones. Hora 15:54. Algo de Paolo Salvatore. No puede estar sin ti.

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1: Así es, y estamos en nuestro espacio Dominio Cómplice, edición de fin de semana. Ya mismo la revisión también de las 10 mejores cómplices. Hay una canción de Ricardo Montaner que nos pidieron para esta hora con mucho gusto. Me va a extrañar. Todos los éxitos románticos a través de Cómplice FM.

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Esta canción de Ricky Martin nos pidieron Fuego contra Fuego en esta tarde de fin de semana. Mañana también, a las 8 de la mañana, nuestro espacio informativo de Más Noticias, edición dominical. A las 10 de la mañana, los pequeños cómplices tienen su espacio con el gran abuelo, Christopher Freire y Renata Palacios. Nosotros seguimos disfrutando de más canciones en esta tarde. Sin que...

estamos disfrutando en esta tarde a través de Cómplice FM. Un abrazo gigante también a quienes nos acompañan a través del internet en www.cómplicefm.com, ¿sí? Nuestra página web en las diferentes plataformas digitales y en los dispositivos electrónicos. Vamos con más música. Una canción de Fausto, Susana.

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6: Y estamos de regreso. Recuerden que más adelante, 10, las 10 mejores cómplices de la semana. Las 10 canciones más importantes de nuestra cartelera discográfica. Le damos la bienvenida a Janet. ¿Por qué te vas? Esta canción nos pidió nuestra amiga cómplice Soraya. Qué gusto saludarle, Soraya, en esta tarde.

Es la voz de José Luis Perales. ¿Qué pasará mañana? Recuerden que todos los domingos a las 8 de la mañana tenemos nuestro espacio de Más Noticias, edición dominicana. Otra canción sugerida al 0999-703000. Gracias. Y les pido un saludo especial para la familia Flores, sector del Vergel. Ahí están reunidos, compartiendo en familia este fin de semana.

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2: Muy bien, amigas y amigos cómplices, listos para presentarles las 10 mejores cómplices de esta semana. Casilla,
3: la número 10.
2: Se despide de la mejor lista de cada semana la voz de Yuri con la canción Tuya para Siempre.

8. Casilla número 8 de esta semana. Una canción del grupo mexicano Matiz. ¿Cómo duele?

0: 7. Casilla número 7 de esta semana. Disfrutamos esta canción de Carin León y Alejandro Fernández. Me está doliendo.
1: Así que

0: mucho sentimiento en la voz de Carin León. Sí, definitivamente, la unión de las dos voces, Carin León y Alejandro Fernández, me está doliendo.
1: La número 6.
0: Casilla número 6. Talento local. Hasta nunca se titula esa canción.

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1: Casilla número 5 de esta semana. La bienvenida a Karol G y a Greg González con la canción Después de ti. Esta canción suavecita, con mucho sentimiento. El acompañamiento en la guitarra de Greg González. ¿Y alguna vez ustedes imaginaron a Karol G cantar ese tipo de canciones? Bueno, así lo es. Y una excelente interpretación, una interpretación maravillosa. Después de ti.

Marco Antonio Solís, Coleccionando Heridas. Qué buenas canciones. En la casilla número 4 de las 10 mejores cómplices.

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5: Y estamos de regreso con más éxitos, más canciones. Casilla número 3.
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5: La voz de Andrés Cepeda y Luis Fonsi. Imagínate.

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Esta es la número 2. Casilla número 2 de esta semana. La voz de Lupita Infante, aunque me duela.

0: Y de esta manera cerramos ya la revisión de las 10 mejores cómplices de esta semana.
1: Hemos presentado las 10 mejores cómplices de la semana. Hasta la próxima.
0: Y por supuesto, los éxitos más románticos a esta hora en Cómplice FM.

así cerramos lo mejor de nuestro programa en este fin de semana. Sigan con nosotros en esa tarde de día sábado 22 de agosto. Dios mediante, nos escuchamos el día lunes a partir de la hora 16 en Dominio Cómplice y a las 18 horas en Más Noticias, tercera emisión. Soy Adrián Freire. Que la pasen muy bien. Sigan con nosotros. Buen fin de semana.

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Y pienso en tantas cosas. ¿Dónde estarás? ¿Con quién estarás? ¿Quién estará ocupando mi lugar? ¡Oh, Dios! ¡Qué estúpido fui dejándote marchar! 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Y ahora que ya es de noche, me doy cuenta que fui un tonto. Que te he echado de menos todo el día.

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